0: El Chicharito. Ahí la tiene Torrado. Torrado la juega por abajo, el arquero sale, la tiene Gio. No hay arquero. ¿Quién le pega? ¡Gio! ¡Golazo! ¡Poema de gol! ¡Apago la luz y me voy! ¡Golazo! ¿Qué me importa que me asesinen la garganta mientras se maten a goles? ¡Golazo! ¡Aso!
1: Mira Caleri para el gol. Palacios se la da y Caleri se va. Se va para el gol o Tevez. Caleri o Tevez. Tevez no. Caleri. Cantalo. Y de Ramona. Sí, Diego de Ramona.
2: As we reconvene the internationals in the springtime. Well, there's a long ball through and
3: Joe. Oh my God, an insane goal! I've just seen the most insane goal I have ever seen on a football pitch. Incredible! Incredible Zlatan Ibrahimovic! World class!
4: Über die linke Seite, Schürrle treibt den Ball in die Mitte, legt auf Götze, Götze schießt!
5: Ahí la tiene Maradona, lo marcan dos, pisa la pelota Maradona, arranca por la derecha el genio del fútbol mundial y es el tercer gol tercero para Borruchaga siempre más.
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